0: menggunakan pewarna nabati yang dapat dimakan. Gambar yang dilukis pun beragam, mulai dari trofi Piala Dunia hingga logo tim nasional Meksiko.
1: Bueno, es la tortilla que hace un taco árabe, un pan árabe. Hacemos, en este caso, esto todo el trabajo es artesanal. El diseño se hace a mano, la pintura se coloca también a mano. Esta es una pintura comestible, vegetal, no tiene sabor, no tiene olor. Es la pintura que pueden encontrar para colorear, por ejemplo, los pastelillos o los postres. Y el taco puede ser árabe o pastor. Aquí es la carne es a elegir del cliente. Lo que le hace pues único es que lleva pues justamente una figura que hace alusión pues a este Mundial 2026.
0: Taco edisi khusus ini menjadi favorit para pelanggan, terutama saat timnas Meksiko bertanding. Sementara itu di Guadalajara, sebuah restoran menyajikan torta ahogada, hidangan ikonik khas Jalisco dengan sentuhan Piala Dunia. Sandwich berisi carnitas atau daging babi ini disajikan di atas piring replika Stadion Azteca, venue bersejarah yang akan menjadi tuan rumah pertandingan Piala Dunia 2026. Adriana, manajer restoran, mengatakan ide tersebut berasal dari atasannya yang ingin menciptakan hidangan yang terinspirasi oleh Piala Dunia.
2: Torta embarazada. ¿Qué es esto? Es la torta ahogada normal, pero lleva dentro un taco dorado. El objetivo de esto es para que a pesar de ser ahogada, mantenga ese crujy, ese crunch hasta el final.
0: Tak hanya unik dari segi penampilan, hidangan ini juga menyimpan kejutan berupa taco goreng di dalamnya agar tetap renyah meski terendam saus tomat.
3: Jole, la torta ahogada es yo creo que un símbolo representativo aquí de los tapatíos. Es se trata de virote, carne, carnitas, buche, lengua, o sea, hay de varias cosas. Y lo que la hace especial yo creo que es la salsa y el virote que se da pues en esta región.
0: Bagi para pelanggan, kedua hidangan ini menjadi bukti bahwa sepak bola dan kuliner adalah perpaduan yang selalu menarik untuk dirayakan.
4: Film animasi keluarga kembali hadir menemani masa libur Anda. Salah satunya petualangan terbaru tim anjing penyelamat favorit dunia dalam Paw Patrol The Dino Movie. Informasinya sesaat lagi usai jeda, tetaplah bersama kami di CNN Indonesia Today.